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0: Historias de Trending Radio. ¿Alguna vez has tirado la toalla? Esta expresión se suele asociar al mundo del boxeo como un gesto con el que se fuerza el abandono de un luchador. ¿Pero usted sabía que podría tener un origen mucho más antiguo relacionado con las legendarias termas romanas? Las famosas termas del Imperio Romano no eran empleadas exclusivamente para bañarse, sino que en ellas se hacían reuniones, se discutía sobre política y también, como no, servían para encontrar el amor. A las termas solían acudir los jóvenes más atractivos del imperio buscando fama, riquezas, poder y amor, lo que dio lugar a un ritual cuyo origen nos traslada al siglo I después de Cristo. Cuando uno de estos jóvenes recibía una propuesta concreta, de manera directa, de alguno de sus pretendientes o a través de terceros, se colocaba justo enfrente de su solicitante y realizaba una de las dos acciones. Se hacía un segundo nudo en la toalla en la que iba envuelto, dejando claro que no la aceptaba o la dejaba caer ante el aplauso general de los presentes, que festejaban el nacimiento de una nueva relación amorosa. En Turquía se conservan aún unas termas con una placa del siglo II en la que aparece la siguiente frase: aquí fue donde Antínoo tiró su toalla a Adriano, en alusión a la relación entre el emperador Adriano y el músico Antínoo. ¿Quién sabe si tal vez fue ese el momento en que el significado de la frase empezó a variar y comenzó a verse como un gesto de sumisión a un conquistador o a alguien superior? Quizá por este motivo comenzó a emplearse en el boxeo y otros deportes de combate como una señal de que un entrenador o un equipo se rinde en el nombre de su jugador o un boxeador. 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

0: Historias de Trending Radio. Cualquier ocasión es buena para alzar nuestras copas y hacer un brindis, ya que hacerlo implica una celebración o un buen recuerdo. ¿Sabías que esta tradición comenzó en la antigua Roma para evitar que los demás te envenenaran? En aquella época de la historia no había muchos escrúpulos a la hora de dirimir las disputas entre rivales comerciales, políticos o militares, y una de las maneras más habituales de deshacerse de un enemigo era envenenándolo, y con su bebida, la que consumía. Por este motivo, los romanos comenzaron a brindar y a entrechocar fuertemente sus copas cuando en un banquete se servían bebidas. De esta manera, el contenido de los vasos se mezclaba, haciendo que el miedo a un envenenamiento se disipase. Normalmente, era el mismo anfitrión el que invocaba el brindis para que desapareciera cualquier tipo de duda sobre sus intenciones y que los invitados pudieran beber y disfrutar tranquilos de la fiesta. Además, se cree que esta costumbre tenía un sentido eminentemente práctico, ya que el sonido del choque de las copas también informaba a los sirvientes de que tenían que reponer el vino de la fiesta. Durante muchos siglos se ha seguido brindando, pero hubo una época en la que además existía la tradición de añadir trozos de pan tostado al vino para darle un mejor sabor y templarlo. Este es el motivo por el cual en los países anglosajones brindis se escribe toast, en referencia a aquel pan tostado que se usaba en sus copas. 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

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La letra ñ no existe en inglés, ni en alemán, ni en francés. No viene del latín, pero aparece en miles de palabras del castellano, el gallego, el euskera, entre otros, y es parte de nuestra forma de nombrar al mundo. Esta es la historia de una letra única, la ñ. En la Edad Media, copiar un libro era una tarea que llevaba años y que los monjes hacían a mano, letra a letra, con tinta que costaba dinero y trazos que costaban vidas. Y cuando cada trazo importa, cualquier forma de ahorrar se convierte en una revolución. Así nació la letra ñ. Los copistas comenzaron a abreviar las letras duplicadas colocando un trazo sobre la letra original. Esa virgulilla, que hoy vemos como un adorno, fue primero una necesidad, menos tinta y menos tiempo. Pasó con anno, que se convirtió en año, con hispannus, que pasó a español, con pannum, que acabó en paño. No era un invento estilístico, era supervivencia, hacer más con menos. Pero con el tiempo, ese trazo dejó de ser solo una abreviatura y la gente empezó a pronunciarlo distinto. Y lo que nació como una solución práctica se convirtió en un nuevo sonido y en una nueva letra. La ñ no existía en latín, pero en lugar de evitarla, como hicieron otras lenguas, el castellano decidió incorporarla. Donde el francés puso gn, el portugués nh o el italiano gn, el español creó algo nuevo y lo hizo suyo. La primera vez que apareció impresa fue en 1492, el mismo año en que Colón partía hacia América y Nebrija publicaba la primera gramática del castellano. Y allí, en ese libro fundacional, la ñ ya era letra oficial, pero no por casualidad, sino por identidad. A partir de entonces, la ñ viajó con la lengua y se instaló en cientos de idiomas del mundo: el gallego, el euskera, el quechua, el aymara, el náhuatl, el guaraní, el mapudungún, incluso el tagalo de Filipinas. Pero nunca en el inglés ni en el francés, ni siquiera en el catalán. En 1991, las empresas de informática quisieron eliminarla, ya que decían que ocupaba espacio, que no era rentable y que dificultaba la globalización. Pero hubo una respuesta firme: no se toca. Desde entonces la ñ se convirtió en más que una letra, en una bandera, una resistencia, una forma de decir no todo tiene que ser anglosajón, porque el idioma no es solo comunicación, es memoria, es territorio y una forma de estar en el mundo. La ñ está en año, en niño, en sueño, en España, palabras que hablan del tiempo, de lo que está por venir y de lo que nos define. Y aunque sea una letra medieval, hoy es usada por 600 millones de personas cada día en su idioma. 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
2: Hola amigos, ¿cómo están? Bienvenidos a esta nueva edición de Rock Latino. Y estamos dándoles la bienvenida para que escuchemos un poquito más de 20 minutos de alguna banda de precisamente rock, rock latino, rock en español o en otra, en otro idioma que no sea el inglés o en otro idioma sajón o anglosajón. Así que vamos a empezar de inmediato, ¿le parece? Tenemos una novedad, tenemos una sorpresa para ustedes en este programa y es que vamos a tocar algunas canciones y conocer un poco más de una banda, de una chica muy hermosa, española, de ascendencia danesa. Estamos hablando de Christina Rosenvinge, quien en 1992 más o menos conformó su grupo llamado Los Subterráneos. Ella era la vocalista y una banda de buenos músicos como Pancho Varona, Tito Dávila, un ex de Enanitos Verdes, Andrés Calamaro, entre otros, le acompañaron con esta agrupación llamada Los Subterráneos, que acompañaba a Christina Rosenvinge en todas partes. Ella, a fines de los 80, principios de los 90, conformó un grupo, un dúo llamado Alex y Cristina, donde ellos dos, Christina Rosenvinge y Alex de la Nuez, otro español, cantaban canciones que ellos mismos componían. Eran bien buenos, ¿eh? En España tuvieron bastante éxito, solamente allí, y ella dijo, quiero hacer otra cosa. Y en ese aire, así como a Lou Reed o a Patti Smith, muy la onda rockera, de repente ataviada con cuero, y en una pose donde ella manejaba mucho su belleza y su sensualidad, pero la dejaba hasta ahí nomás. Decía, yo no quiero que se fijen en mí, quiero que se fijen en mi música. Y sabía que su belleza muchas veces le jugaba en contra. Fue así como en 1992 sacó su disco debut, Que me parta un rayo, donde venían algunas de las canciones que vamos a escuchar hoy. Abría ese disco esta gran interpretación, esta gran balada llamada Tú por mí, que empezamos a escuchar.

Tú por mí, la canción con que abría su disco debut, Que me parta un rayo, de 1992, escuchábamos a Cristina y los Subterráneos, Cristina Rosenvinge, que ha venido varias veces a nuestro país. Hace poco, hace un año atrás, estuvo acá en Quilpué, en el Trotamundos, que ahora está en Valparaíso. Estuvo en Talca, en Frutillar, en Santiago, en Concepción. Hizo una verdadera gira por nuestro país. Y como les contaba, bueno, la vida de Cristina Rosenvinge y los Subterráneos como agrupación fue corta. Sobrevivieron dos, tres años nada más, entre 1992 y 1994. Sacaron dos discos, El que me parta un rayo del 92 y Mi pequeño animal de 1994. Y después Cristina Rosenvinge se dedicó a otras cosas, estuvo por el mundo, haciendo viajes, se dedicó a su familia y muchos años después como que retomó su interés por la música. Cuando ella vino al Festival de Viña del Mar, creo que vino en 1994, fue un verdadero momento de locura, delirio y una especie de conexión mística cuando sacó su guitarra y comenzó los primeros acordes de su gran balada, su balada más conocida. Una canción que tienes que irte con cuidado porque si te pilla abajo, te deja en el suelo. Mil pedazos, una canción que llega al corazón después de una ruptura. La escuchamos en este especial de Rock Latino.

¿Qué tal? ¿Están ahí? ¿Todos? ¿Todavía estamos ahí? Sí. Sí, es que es una canción que te llega muy al corazón porque a quién no le ha pasado lo que pasa en esa canción, ¿no? La canción Mil Pedazos, que era además la segunda canción de su disco debut Que Me Parta un Rayo. Cristina, recuerdo cuando empezó a cantar esta canción muy sudada, muy transpirada, después de haber tocado varias canciones, mucha gente sacó las antorchas. ¿Se acuerdan que antes en el Festival de Viña del Mar se prendían antorchas de papel de diario para darle a conocer que el monstruo del festival estaba totalmente conectado con el artista? Bueno, eso después se prohibió y se cambió por las linternas de los teléfonos celulares. Pero estamos hablando de 1994, donde muy pocas personas tenían teléfonos y casi ninguno tenía tanta tecnología como para tener una luz, una linterna. Bueno, Cristina Rosenvinge ha demostrado ser siempre una artista muy comprometida en causas como el feminismo, los derechos humanos. Sus obras ha trascendido más allá de los escenarios, siempre dedicando temas sociales y su versión crítica del mundo moderno. La llevaron a ser reconocida no solo por la música, sino también por su activismo cultural. Y precisamente de 1992 le dio una especie de homenaje, yo diría, a una película de 1991 que se llamaba Thelma y Louise, o de 1990 por ahí, donde dos mujeres aburridas de su rutina dejaban todo y se largaban a la vida en un auto, ¿no? Y de ahí yo creo que sacó Cristina de esa película la inspiró para la siguiente canción que vamos a escuchar. Voy en un coche, donde precisamente habla de las travesuras que hace a bordo de un Spider, de un auto Spider, por las carreteras seguramente de España o de Europa. Cristina y los subterráneos en Voy en un coche.

Escuchábamos de 1992 esta canción de este grupo, de esta banda española llamada Cristina Los Subterráneos, liderada por la española de origen danés Cristina Rosenvinge, y que la acompañaban varios músicos españoles y algunos argentinos también en su banda Los Subterráneos. Ella, tras su paso por el dúo Alex y Cristina, dijo que nunca me sentí totalmente involucrada con ese proyecto. Necesitaba yo crear mis composiciones, y además que era como demasiado sui generis, ¿no? Era como, la veían como un par de hippies españoles, y ella quería otra cosa. Con el rock, que era lo que a ella le gustaba hacer, porque el disco Que me parta un rayo es un disco de rock, ya había entrado a la movida madrileña, donde Cristina abrigaba las guitarras de corte rock y daba vida a canciones como Voy en un coche, Mil pedazos, las que hemos escuchado, y precisamente la que venía para cerrar esta edición de Rock Latino, llamada Ni una maldita florecita, canción que escuchamos a continuación, cerrando este especial de Rock Latino.

0: Escuchábamos la canción Ni una maldita florecita, del disco Que me parta un rayo, de 1992. Bueno, después de su disco de 1994, Mi pequeño animal, el público no español, sobre todo, y bueno, de acá, esta parte de Sudamérica, tampoco como que lo apoyó mucho, ¿no? Y además, pese a que fue un disco que le gustó mucho a Cristina, porque dijo era un disco verdaderamente rock, tuvo varios cruces con el productor de ese disco, el músico Lee Ranaldo, de los Sonic Youth. Y bueno, al final de eso, Cristina se hartó y dijo, ya, me voy, me retiro de esto por un buen tiempo, no subimos nada de ella, hasta que reapareció por ahí por la década del 2000, 2010 aproximadamente. Bueno, esperemos que le haya gustado este especial de rock latino y nos quedamos ahí a la escucha en cualquier momento. Cuídense, que estén bien, chao.
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Historias de Trending Radio. En 1871, William Russell Frisbie decidió comprar una panadería a la que llamó Frisbie Pie Company. Sus empanadas se vendían en unos moldes que sus empleados comenzaron a utilizar para jugar lanzándolos por su forma aerodinámica. Nacía el Frisbee. Con el tiempo, el negocio del señor Frisbee en Bridgeport, Connecticut, Estados Unidos, fue ganando en popularidad, lo que le obligó a construir toda una fábrica para dar abasto con la demanda y comenzaron a distribuir sus empanadas por todo el estado. A comienzos de los años 20, producían 9 toneladas de empanadas diarias, es decir, unas 50.000 empanadas cada día, por lo cual tuvo que adquirir una flota de 200 camiones para la distribución. Las empanadas del señor Frisbee se vendían en unos moldes metálicos redondos que evitaban que las altas temperaturas del horno los deformasen. Pero, debido a su extraordinaria aerodinámica, sus empleados empezaron a jugar durante el almuerzo a lanzarse estos moldes, ya que planeaban elegantemente por el aire. La fábrica de Frisbee estaba cerca de la Universidad de Yale, por lo que los alumnos, viendo jugar a los operarios de la panadería, empezaron a hacer lo mismo en el campus. Al ser metálicos, lo que podían provocar bastante daño, los universitarios los lanzaban avisando al grito de Frisbee, ya que los moldes tenían grabado el logotipo de la Frisbee Pie Company. En poco tiempo, el juego se puso de moda en otras universidades del país, hasta convertirse en un juego universal, que llegó a emplearse durante la Segunda Guerra Mundial, donde los soldados se distraían con los moldes de la panadería Frisbee, al igual que hacían en la universidad. Uno de aquellos soldados, Walter Frederick Morrison, decidió mejorarlo, fabricándolo en plástico y rediseñando su aerodinámica, y lo registró y comercializó con su nombre, Morrison Flying Saucer. Su éxito fue tan extraordinario que en 1957, el fabricante del Hula Hoop, la empresa californiana Wham-O Manufacturing Company, compró a Morrison la patente y le dio el nombre de Pluto Platter. En 1959 decidieron cambiar su nombre por el de su creador indirecto, aquel panadero de Connecticut, modificando ligeramente su apellido, dando origen al Frisbee, ese disco volador que dio origen a un nuevo deporte del cual se crearon clubes, competiciones y campeonatos. Y todo gracias a los moldes de empanadas de un panadero de Connecticut. 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
1: Historias de Trending Radio. En 1871, William Russell Frisbie decidió comprar una panadería a la que llamó Frisbie Pie Company. Sus empanadas se vendían en unos moldes que sus empleados comenzaron a utilizar para jugar lanzándolos por su forma aerodinámica. Nacía el Frisbee. Con el tiempo, el negocio del señor Frisbee en Bridgeport, Connecticut, Estados Unidos, fue ganando en popularidad, lo que le obligó a construir toda una fábrica para dar abasto con la demanda y comenzaron a distribuir sus empanadas por todo el estado. A comienzos de los años 20, producían 9 toneladas de empanadas diarias, es decir, unas 50.000 empanadas cada día, por lo cual tuvo que adquirir una flota de 200 camiones para la distribución. Las empanadas del señor Frisbee se vendían en unos moldes metálicos redondos que evitaban que las altas temperaturas del horno los deformasen. Pero, debido a su extraordinaria aerodinámica, sus empleados empezaron a jugar durante el almuerzo a lanzarse estos moldes, ya que planeaban elegantemente por el aire. La fábrica de Frisbee estaba cerca de la Universidad de Yale, por lo que los alumnos, viendo jugar a los operarios de la panadería, empezaron a hacer lo mismo en el campus. Al ser metálicos, lo que podían provocar bastante daño, los universitarios los lanzaban avisando al grito de Frisbee, ya que los moldes tenían grabado el logotipo de la Frisbee Pie Company. En poco tiempo, el juego se puso de moda en otras universidades del país, hasta convertirse en un juego universal, que llegó a emplearse durante la Segunda Guerra Mundial, donde los soldados se distraían con los moldes de la panadería Frisbee, al igual que hacían en la universidad. Uno de aquellos soldados, Walter Frederick Morrison, decidió mejorarlo, fabricándolo en plástico y rediseñando su aerodinámica, y lo registró y comercializó con su nombre, Morrison Flying Saucer. Su éxito fue tan extraordinario que en 1957, el fabricante del Hula Hoop, la empresa californiana Wham-O Manufacturing Company, compró a Morrison la patente y le dio el nombre de Pluto Platter. En 1959 decidieron cambiar su nombre por el de su creador indirecto, aquel panadero de Connecticut, modificando ligeramente su apellido, dando origen al Frisbee, ese disco volador que dio origen a un nuevo deporte del cual se crearon clubes, competiciones y campeonatos. Y todo gracias a los moldes de empanadas de un panadero de Connecticut. Son historias de Trending Radio.
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No nació en un estadio ni en una pista de barrio. Nació en una fábrica de armas en Londres. Hoy es uno de los clubes más históricos de Inglaterra y el único gigante fundado por las manos de trabajadores del armamento pesado, el Arsenal Football Club. Todo comenzó en 1886 en el distrito de Woolwich, al sureste de Londres. Allí se encontraba el Royal Arsenal, una enorme fábrica militar donde se fabricaban cañones, rifles y municiones para el Imperio Británico. Trabajaban miles de obreros y grupo de ellos, la mayoría escoceses e ingenieros metalúrgicos, decidió fundar un club de fútbol para pasar el tiempo libre y fomentar el compañerismo. Lo llamaron Dial Square, en honor al taller donde trabajaban dentro de la fábrica. El 11 de diciembre de 1886 jugaron su primer partido contra el Eastern Wanderers, que ganaron 6-0. Pocos días después adoptaron un nuevo nombre más ambicioso, Royal Arsenal Football Club. Había nacido un club obrero con aspiraciones de grandeza. Su primer color fue el rojo oscuro, por la influencia del Nottingham Forest, que donó camisetas al club. El nombre Arsenal y su escudo con cañones cruzados evocaban su origen militar y proletario. Eran los artilleros, y así se ganaron su apodo de The Gunners, o los armeros. En 1886,

0: más moderno y mayor afición. Allí comenzó su rivalidad con el Tottenham, cuyo estadio estaba a pocos kilómetros. La enemistad entre Gunners y Spurs nació ese mismo año. El club pasó momentos difíciles hasta que en los años 30, bajo la dirección de Herbert Chapman, se convirtió en una potencia del fútbol inglés. Introdujo tácticas modernas, números en las camisetas y un estilo de juego que cambiaría el fútbol para siempre. Desde entonces, el Arsenal ha ganado ligas, copas y construido una identidad única: fútbol técnico, tradición obrera, innovación táctica y una estética inconfundible. Así fue como pasaron de jugar en una fábrica de armas a hacerlo en el Emirates Stadium, y donde brilló nuestro compatriota Alexis Sánchez. 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

0: Historias de Trending Radio. ¿Sabes cómo nació la primera tarjeta de crédito de la historia? Todo surgió por un olvido durante una cena en uno de los mejores restaurantes de Nueva York. Realmente la primera tarjeta de la historia se emitió a principios del siglo XX en Estados Unidos, aunque se trataba de un concepto que tenía muy poco que ver con el actual, aunque sí se puede considerar como un precursor de las tarjetas de crédito modernas. Fue la empresa Western Union quien, en 1914, creó una tarjeta para que fuera utilizada por sus clientes más selectos. Tiempo después, otras empresas siguieron su camino, pero nunca llegaron a funcionar del todo, porque solo se podían utilizar en áreas y establecimientos concretos. La creación del concepto moderno de tarjeta, tal y como la conocemos en la actualidad, se remonta a 1949, cuando Frank McNamara, director de la Hamilton Credit Corporation, invitó a cenar a uno de sus mejores clientes en el restaurante Mayor's Cabin Grill de Nueva York. Cuando se disponía a pagar, se dio cuenta de que se había olvidado la cartera en casa y, avergonzado, tuvo que llamar a su esposa, que se la envió al restaurante en un taxi. Frank pensó que jamás volvería a pasar por aquello y decidió crear un sistema mediante el cual las personas podrían usar una tarjeta en los comercios y pagar los gastos al final de mes, evitando tener que llevar siempre dinero en efectivo encima. En 1950, creó su sistema al que llamó Diners Club, un concepto revolucionario dirigido principalmente a la élite de Nueva York que eliminaba la dependencia del efectivo en los principales restaurantes de la ciudad. El concepto de Diners Club la convirtió en un éxito, apoyado tanto por consumidores como por comerciantes. La gente estaba encantada con la nueva manera de pagar usando aquella tarjeta, lo que pronto se convirtió en un símbolo de estatus para quien la tenía. La primera tarjeta se la ofreció a 200 personas, amigos y conocidos. Al terminar ese año, 20.000 personas ya en Nueva York la poseían, esta tarjeta Diners Club, y 330 restaurantes se adhirieron al sistema, ofreciendo sus servicios a tarifas especiales con descuentos exclusivos para sus titulares. Poco a poco, los servicios que se podían pagar con ella se fueron ampliando a una gama más amplia de actividades, y lo que comenzó como un instrumento para facilitar los pagos y aumentar la comodidad, se convirtió en una poderosa herramienta para ganar dinero. Así que los bancos no dejaron pasar la oportunidad, creando en 1958 American Express, Bank America, la actual Visa, e Interbank Card Association, actual Mastercard. La tarjeta de crédito moderna había nacido. Cabe señalar que en la antigua Mesopotamia ya se usaban tablillas de arcilla con inscripciones que garantizaban su autenticidad como sustituto del dinero real para facilitar los intercambios comerciales. Y durante la Edad Media, los templarios, convertidos en el mayor banco de Europa de su época, crearon cartas de crédito para que cualquiera pudiese viajar por todo el continente sin una sola moneda encima. Pero la idea moderna de la tarjeta de crédito surgió en el siglo XX gracias a un simple olvido. Un olvido que dio origen al dinero de plástico y que cambió para siempre nuestra forma de vivir y de consumir. 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

0: Historias de Trending Radio. En 1943, Edwin le hizo una fotografía a su hijo de 3 años. La niña le preguntó por qué no podía verla de inmediato y por qué tenía que esperar varios días para verla. Esta pregunta le dio una idea a Edwin que cambiaría para siempre la historia de la fotografía, la Polaroid Land. El sistema de fotografía instantánea que imaginó Edwin Herbert Land suponía un cambio radical con respecto al procesamiento tradicional. En la fotografía convencional, el fotógrafo tomaba las imágenes en un rollo de película y luego las llevaba a un laboratorio para su revelado. Allí, un técnico producía las impresiones fotográficas en un proceso que duraba unos pocos minutos en el laboratorio, pero que en total solía durar varios días, desde el momento en que el fotógrafo hacía la instantánea hasta que la copia era recogida. La idea de Land, fundador de Polaroid, requería de un nuevo tipo de cámara y película, un sistema que comprimiera todos los componentes del laboratorio en un solo lugar para poder procesar la imagen en menos de un minuto tras ser expulsada de la cámara. De esta manera, los usuarios podrían evaluar y compartir sus fotografías justo después de haberlas tomado, un cambio revolucionario nunca antes visto. En menos de 5 años, Polaroid inventó, desarrolló y dominó todas las nuevas tecnologías necesarias para crear el sistema de fotografía instantáneo que había soñado Edwin Land. La primera demostración pública de esta nueva tecnología se hizo el 21 de febrero de 1947 durante una convención de la Sociedad Óptica de América en Nueva York. Los periódicos que cubrieron el evento calificaron el invento como revolucionario. En la Navidad de 1948, 57 cámaras Polaroid Land se pusieron a la venta en unos grandes almacenes de Boston. El departamento de ventas de Polaroid creía que esa cantidad era suficiente para mantener las existencias mientras decidían si fabricar una segunda tirada o no. Las 57 cámaras y todos los rollos de la película se vendieron el primer día y terminaron fabricando casi 2 millones. La inmediatez del sistema de Polaroid revolucionó la industria y la fotografía instantánea, que creció rápidamente como medio artístico y popular. Edwin Land se retiró en 1980 de la empresa Polaroid, que había fundado 50 años antes, tras haber obtenido 535 patentes a lo largo de toda su vida y haber cambiado para siempre la historia de la humanidad. Por desgracia, su compañía no supo adaptarse a los tiempos y acabó siendo irrelevante. 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
2: ¿Cómo están, amigos? ¿Qué tal? Estamos en un nuevo programa de rock latino y estamos acompañándoles con canciones durante algunos minutos, algunos 20 minutos más o menos, cuatro canciones que vamos a revisar con una banda que ha destacado con este tipo de música, con rock en nuestro idioma, con rock latino. Y hoy vamos a recordar al grupo argentino Virus, grupo de rock y de New Wave argentino, fundado por allá por inicios de los años 80 en la ciudad de La Plata, en Argentina. En su inicio ellos se llamaban Duro y cantaba una mujer, con dos hermanos, Julio y Marcelo Moura. Después hubo algunos cambios en la formación y dijeron, ¿sabes qué? Nos falta un vocalista, como que no encaja ella con nuestro estilo musical. Y fueron a buscar a uno de sus hermanos, Moura, Federico. Federico Moura, quien vivía en Brasil, y lo fueron a ver, contaron de este nuevo proyecto que tenía musical. Y se entusiasmó Federico Moura, viajó a la Argentina y comenzaron a grabar su primer disco llamado Guadu Guadu de 1981. Y de ahí, bueno, la banda gobernó los años 80, fueron muy populares, sacaron varios discos, 7, 8 discos aproximadamente, hasta la muerte de Federico Moura en 1988 por el virus de la inmunodeficiencia humana, por el VIH. Después de eso la banda entró en un receso, varios años, sacaron un disco. Se juntaron en algunas ocasiones esporádicas, hubo algunos líos policiales también por ahí en los últimos años, pero Virus se ha mantenido con el recuerdo que nos dejaron, sobre todo en sus visitas a nuestro país en los años 80, a distintos festivales, festivales comunales, festivales, conciertos en la playa, en Santiago, en el Estadio de Chile, recuerdo. Bueno, vamos a comenzar, ¿le parece? Escuchando música. Destino Circular, una canción del disco Locura de 1985, con la banda argentina Virus.

Escuchábamos de 1985, Destino Circular, una canción que tenía esos riffs de sintetizador que eran muy, muy, muy populares en los años 80. Un año antes de este disco, vino el disco Relax de 1984. Y allí, Federico Moura, junto a sus hermanos Julio y Marcelo, en guitarra y sintetizadores específicamente, junto al bajo de Enrique Mugetti y la batería de Mario Serra, cantaron Amor Descartable, una canción que le fue bastante bien, que llegó a los primeros lugares en varios rankings, sobre todo acá también en nuestro país. Escuchamos entonces del año 1984, Amor Descartable, con el grupo argentino Virus.

Bueno, Virus tenía mucho de New Wave, ¿no? Venían, pese a que en esa época, años 80, 84, 85, el rock latino, el rock en español se puso muy de moda en Argentina y en otras partes de Sudamérica, principalmente por la guerra con los ingleses, por las Islas Malvinas o Falkland. Muchos cantantes argentinos, sobre todo, tenían cierta llegada con bandas inglesas. Por ejemplo, con The Beatles, con The Police, también con Joy Division, entre muchos otros. Y por ahí, precisamente, Virus se enlazó con esa onda del New Wave y le fue bastante bien. Tenían bastante compromiso social con las letras. Fue una verdadera renovación musical argentina y las letras de Virus eran bien irónicas y divertidas, con algunos juegos de palabras donde criticaban a sus compañeros de rock argentino. Vamos a escuchar en la siguiente canción, quizás su canción más icónica, su canción más importante, la que más dejó más reproducciones en YouTube tiene del grupo Virus. Una luna de miel en la mano, del disco Locura de 1985, que habla de básicamente de la autosatisfacción. La escuchamos, la voz de Federico Moura, Una luna de miel en la mano.

Bueno, Luna de miel en la mano es una famosa frase de Virus. Básicamente la canción habla de luna de miel, pero también hace referencia a prácticas sexuales inspirada en una obra teatral ficticia de la novela Ulises de James Joyce, donde una luna de miel en la mano es un acto de autosatisfacción, transformando la idea romántica en un acto personal y privado de placer sin la necesidad de una pareja. Pese a que la canción dice: tu imaginación me programa en vivo, llego volando y me arrojo sobre ti. Todo eso es ficticio, está en la mente solamente de quien lo canta. Bueno, con esta canción recuerdo a Virus que le fue súper bien, que estuvieron en muchos programas de televisión, en muchos festivales también, también en muchos escenarios en Santiago, en regiones, en Viña del Mar, también en la zona del sur, por allá por Concepción. Recorrieron todo Chile, le fue muy bien a Virus, esta banda oriunda de La Plata, Buenos Aires, Argentina. Bien, y nos vamos a despedir de este mini especial de rock latino con otra de sus grandes canciones del disco Vivo de 1986, cuando estaba en pleno, sacaban un éxito tras otro, venía otra gran canción, Imágenes Paganas, canción de 1986, lanzada en ese año, gran año para Argentina, ganaron el Mundial de la mano de Maradona en México. Es la única canción grabada en su estudio, incluida en el álbum en vivo titulado Virus Vivo. Escuchamos a continuación.

0: Esta, sin lugar a dudas, que es una de las mejores canciones de Virus y de todo el rock en español, donde tiene una poesía muy linda, muy bonita, y que ese toque de los sintetizadores, de la guitarra y sobre todo de la voz de Federico Moura hacía soñar a hombres, mujeres y no binarios también. Bueno, y con esta gran canción nos despedimos de este mini especial de rock latino. Nos encontraremos en cualquier momento por ahí. Chao, que estén bien.
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0: Historias de Trending Radio. En 1943, Edwin le hizo una fotografía a su hijo de 3 años. La niña le preguntó por qué no podía verla de inmediato y por qué tenía que esperar varios días para verla. Esta pregunta le dio una idea a Edwin que cambiaría para siempre la historia de la fotografía, la Polaroid Land. El sistema de fotografía instantánea que imaginó Edwin Herbert Land suponía un cambio radical con respecto al procesamiento tradicional. En la fotografía convencional, el fotógrafo tomaba las imágenes en un rollo de película y luego las llevaba a un laboratorio para su revelado. Allí, un técnico producía las impresiones fotográficas en un proceso que duraba unos pocos minutos en el laboratorio, pero que en total solía durar varios días, desde el momento en que el fotógrafo hacía la instantánea hasta que la copia era recogida. La idea de Land, fundador de Polaroid, requería de un nuevo tipo de cámara y película, un sistema que comprimiera todos los componentes del laboratorio en un solo lugar para poder procesar la imagen en menos de un minuto tras ser expulsada de la cámara. De esta manera, los usuarios podrían evaluar y compartir sus fotografías justo después de haberlas tomado, un cambio revolucionario nunca antes visto. En menos de 5 años, Polaroid inventó, desarrolló y dominó todas las nuevas tecnologías necesarias para crear el sistema de fotografía instantáneo que había soñado Edwin Land. La primera demostración pública de esta nueva tecnología se hizo el 21 de febrero de 1947 durante una convención de la Sociedad Óptica de América en Nueva York. Los periódicos que cubrieron el evento calificaron el invento como revolucionario. En la Navidad de 1948, 57 cámaras Polaroid Land se pusieron a la venta en unos grandes almacenes de Boston. El departamento de ventas de Polaroid creía que esa cantidad era suficiente para mantener las existencias mientras decidían si fabricar una segunda tirada o no. Las 57 cámaras y todos los rollos de la película se vendieron el primer día y terminaron fabricando casi 2 millones. La inmediatez del sistema de Polaroid revolucionó la industria y la fotografía instantánea, que creció rápidamente como medio artístico y popular. Edwin Land se retiró en 1980 de la empresa Polaroid, que había fundado 50 años antes, tras haber obtenido 535 patentes a lo largo de toda su vida y haber cambiado para siempre la historia de la humanidad. Por desgracia, su compañía no supo adaptarse a los tiempos y acabó siendo irrelevante. Son historias de Trending Radio.
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0: Historias de Trending Radio. Cuando exhumaron su tumba en Burdeos para trasladar sus restos a España, descubrieron algo inquietante. El cuerpo de Goya estaba allí, pero le faltaba la cabeza, y jamás ha sido encontrada. Francisco de Goya murió en Burdeos, Francia, en 1828, a los 82 años de edad, tras una vida marcada por la enfermedad, el exilio y la lucidez brutal de su pintura. Fue enterrado en el cementerio de la Chartreuse junto a su amigo y consuegro Martín Goicoechea. Años después, en 1899, el gobierno español decidió repatriar sus restos a Madrid, pero al abrir la tumba encontraron algo desconcertante. El cuerpo estaba allí, pero le faltaba el cráneo. Goya había sido decapitado. Los funcionarios se alarmaron. Se debatió si trasladar solo un cuerpo incompleto, pero al final se decidió no suspender el traslado y España aceptó repatriar a Francisco Goya sin su cabeza. La versión oficial es escueta y ambigua. Se dijo que faltaba el cráneo, sin más explicaciones. Algunos culparon a ladrones de tumbas, otros a frenólogos franceses que habrían querido estudiar su cerebro. La frenología, entonces en auge, buscaba rasgos del genio y la forma del cráneo y Goya, con su sordera, su genio atormentado y sus pinturas oscuras, era un candidato perfecto, pero no hay registro oficial de que fuera exhumado para ese fin. Tampoco hay pruebas de saqueo, ni se hallaron signos de violencia en la tumba, solo la ausencia inquietante de la cabeza, y el misterio nunca se resolvió. Hoy, el cuerpo de Francisco Goya descansa en la ermita de San Antonio de la Florida, en Madrid, bajo los frescos que él mismo pintó, pero su cabeza sigue en paradero desconocido desde hace más de 120 años. Son historias de Trending Radio.
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Historias de Trending Radio. ¿Sabías que la legendaria diseñadora de alta costura Coco Chanel puso de moda los cuerpos bronceados a principios del siglo XX? Todo surgió de un viaje en barco sin protector solar. Hasta no hace mucho, las mujeres y los hombres se escondían del sol para poder lucir una vez inmaculadamente blancos sus cuerpos, ya que tener la piel blanca era símbolo de distinción y de estatus social alto. Eran las clases bajas y los campesinos los únicos que lucían una tez morena como consecuencia de las largas jornadas de trabajo al aire libre bajo el sol. Pero en 1923, una de las mayores influencers de la historia

0: apreciado esta recomendación. Hasta que en el verano de 1923, Coco Chanel se fue de vacaciones por el Mediterráneo en el yate de su pareja, el duque de Westminster. Intencionadamente o por descuido, Coco Chanel no se protegió del sol y dejó que su piel se tostara junto al mar. Cuando se bajó del yate en Cannes y regresó a París con la tez bronceada, todos se quedaron maravillados y, como todo lo que hacía o decía, se convirtió en tendencia. Millones de mujeres alrededor del mundo quisieron imitar a Coco Chanel y su piel morena, que pasó de ser algo que las mujeres de la alta sociedad habían intentado evitar a toda costa durante siglos, a ser lo más moderno y bonito para estar a la última moda. Al bronceado de Chanel se sumó la popularidad que alcanzó en esa época la actriz y cantante negra Josephine Baker, que era conocida como la mujer de la piel de caramelo, y que hizo que mujeres de todo el mundo tratasen de emular su tono natural de piel bronceándoselo. A partir de ese momento, las marcas comerciales y las farmacéuticas comenzaron a elaborar preparados a base de aceite de oliva y almendras para el bronceado. El primer cosmético solar se lanzó en Estados Unidos con el nombre de Wild de Schalt, una crema potenciadora del moreno que ayudaba a obtener un bronceado más rápido y uniforme. Al día de hoy, la industria del sol mueve miles de millones de euros y dinero en efectivo, todo gracias a Coco Chanel. Hoy sabemos que tomar el sol sin los resguardos necesarios es muy dañino y que puede provocar cáncer de piel. Son historias de Trending Radio.
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0: Historias de Trending Radio. ¿Alguna vez has tirado la toalla? Esta expresión se suele asociar al mundo del boxeo como un gesto con el que se fuerza el abandono de un luchador. ¿Pero usted sabía que podría tener un origen mucho más antiguo relacionado con las legendarias termas romanas? Las famosas termas del Imperio Romano no eran empleadas exclusivamente para bañarse, sino que en ellas se hacían reuniones, se discutía sobre política y también, como no, servían para encontrar el amor. A las termas solían acudir los jóvenes más atractivos del imperio buscando fama, riquezas, poder y amor, lo que dio lugar a un ritual cuyo origen nos traslada al siglo I después de Cristo. Cuando uno de estos jóvenes recibió una propuesta concreta, de manera directa, de alguno de sus pretendientes o a través de terceros, se colocaba justo enfrente de su solicitante y realizaba una de las dos acciones. Se hacía un segundo nudo en la toalla en la que iba envuelto, dejando claro que no la aceptaba o la dejaba caer ante el aplauso general de los presentes, que festejaban el nacimiento de una nueva relación amorosa. En Turquía se conservan aún unas termas con una placa del siglo II en la que aparece la siguiente frase: aquí fue donde Antínoo tiró su toalla a Adriano, en alusión a la relación entre el emperador Adriano y el músico Antínoo. ¿Quién sabe si tal vez fue ese el momento en que el significado de la frase empezó a variar y comenzó a verse como un gesto de sumisión a un conquistador o a alguien superior? Quizá por este motivo comenzó a emplearse en el boxeo y otros deportes de combate como una señal de que un entrenador o un equipo se rinden en nombre de su jugador o un boxeador. Son historias de Trending Radio.
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Historias de Trending Radio. Hubo un tiempo en que los Boy Scouts enviaban esvásticas como regalo. Coca-Cola promocionaba sus productos con este símbolo e incluso llegó a ser empleada por la Fuerza Aérea estadounidense. Pero, ¿por qué entonces la comenzaron a usar los nazis? No se sabe el origen exacto de este símbolo, tan solo sabemos que se han encontrado esvásticas con más de 15.000 años de antigüedad. Se cree que su nombre proviene del sánscrito y que significa buena fortuna, y que fue adoptada por culturas como las de la cuenca del río Indo. En la cultura griega también la utilizaban para decorar templos y construcciones, y se han llegado a encontrar esvásticas en las culturas precolombinas en América, en la costa mediterránea y en toda la región oriental de Europa. Durante el siglo XIX, miles de excavaciones arqueológicas se lanzaron a descubrir el pasado de civilizaciones perdidas, desempolvando en yacimientos de algunas antiguas culturas indoasiáticas objetos con la esvástica grabada, que se importó a Europa como símbolo de buena suerte. Pero durante aquella época, distintas corrientes nacionalistas desarrollaron una teoría basada en las similitudes del alemán con el sánscrito, en la que afirmaban que las culturas de la cuenca del río Indo y la cultura alemana tenían algún tipo de improbable conexión. Esta teoría llevó a que se asentase la creencia entre los grupos alemanes más radicales de que en algún momento de la historia había existido una raza originaria de la región de Eurasia, a la que llamaron raza aria, y que había sido el origen del pueblo alemán. Según esta teoría, los pueblos germanos descendían de una raza superior, que tenía entre sus símbolos la esvástica, lo que aprovecharon algunos partidos políticos para adoptarla como símbolo de la pureza de la civilización y la raza aria, entre ellos el partido nazi de Hitler. De este modo, la esvástica pasó de ser un símbolo universal de buena suerte a representar a lo peor del ser humano. Son historias de Trending Radio. 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

0: Historias de Trending Radio. ¿Alguna vez has tirado la toalla? Esta expresión se suele asociar al mundo del boxeo como un gesto con el que se fuerza el abandono de un luchador. ¿Pero usted sabía que podría tener un origen mucho más antiguo relacionado con las legendarias termas romanas? Las famosas termas del Imperio Romano no eran empleadas exclusivamente para bañarse, sino que en ellas se hacían reuniones, se discutía sobre política y también, como no, servían para encontrar el amor. A las termas solían acudir los jóvenes más atractivos del imperio buscando fama, riquezas, poder y amor, lo que dio lugar a un ritual cuyo origen nos traslada al siglo I después de Cristo. Cuando uno de estos jóvenes recibió una propuesta concreta, de manera directa, de alguno de sus pretendientes o a través de terceros, se colocaba justo enfrente de su solicitante y realizaba una de las dos acciones. Se hacía un segundo nudo en la toalla en la que iba envuelto, dejando claro que no la aceptaba o la dejaba caer ante el aplauso general de los presentes, que festejaban el nacimiento de una nueva relación amorosa. En Turquía se conservan aún unas termas con una placa del siglo II en la que aparece la siguiente frase: aquí fue donde Antínoo tiró su toalla a Adriano, en alusión a la relación entre el emperador Adriano y el músico Antínoo. ¿Quién sabe si tal vez fue ese el momento en que el significado de la frase empezó a variar y comenzó a verse como un gesto de sumisión a un conquistador o a alguien superior? Quizá por este motivo comenzó a emplearse en el boxeo y otros deportes de combate como una señal de que un entrenador o un equipo se rinde en el nombre de su jugador o un boxeador. Son historias de Trending Radio.
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2: ¿Cómo están, amigos? ¿Qué tal? Estamos en un nuevo programa de rock latino y estamos acompañándoles con canciones durante algunos minutos, algunos 20 minutos más o menos, cuatro canciones que vamos a revisar con una banda que ha destacado con este tipo de música, con rock en nuestro idioma, con rock latino. Y hoy vamos a recordar al grupo argentino Virus, grupo de rock y de New Wave argentino, fundado por allá por inicios de los años 80 en la ciudad de La Plata, en Argentina. En su inicio ellos se llamaban Duro y cantaba una chica, cantaba una mujer, con dos hermanos, Julio y Marcelo Moura. Después hubo algunos cambios en la formación y dijeron, ¿sabes qué? Nos falta un vocalista, como que no encaja ella con nuestro estilo musical. Y fueron a buscar a uno de sus hermanos, Moura, Federico. Federico Moura, quien vivía en Brasil, y lo fueron a ver, contaron de este nuevo proyecto que tenía musical. Y se entusiasmó Federico Moura, viajó a la Argentina y comenzaron a grabar su primer disco llamado Guadu Guadu de 1981. Y de ahí, bueno, la banda gobernó los años 80, fueron muy populares, sacaron varios discos, 7, 8 discos aproximadamente, hasta la muerte de Federico Moura en 1988 por el virus de la inmunodeficiencia humana, por el VIH. Después de eso la banda entró en un receso, varios años, sacaron un disco. Se juntaron en algunas ocasiones esporádicas, hubo algunos líos policiales también por ahí en los últimos años, pero Virus se ha mantenido con el recuerdo que nos dejaron, sobre todo en sus visitas a nuestro país en los años 80, a distintos festivales, festivales comunales, festivales, conciertos en la playa, en Santiago, en el Estadio de Chile, recuerdo. Bueno, vamos a comenzar, ¿le parece? Escuchando música. Destino Circular, una canción del disco Locura de 1985, con la banda argentina Virus.

Escuchábamos de 1985, Destino Circular, una canción que tenía esos riffs de sintetizador que eran muy, muy, muy populares en los años 80. Un año antes de este disco, vino el disco Relax de 1984, y allí Federico Moura, junto a sus hermanos Julio y Marcelo, en guitarra y sintetizadores específicamente, junto al bajo de Enrique Mugetti y la batería de Mario Serra, cantaron Amor Descartable, una canción que le fue bastante bien, que llegó a los primeros lugares en varios rankings, sobre todo acá también en nuestro país. Escuchamos entonces, del año 1984, Amor Descartable, con el grupo argentino Virus.

Bueno, Virus tenía mucho de New Wave, ¿no? Venían, pese a que en esa época, años 80, 84, 85, el rock latino, el rock en español se puso muy de moda en Argentina y en otras partes de Sudamérica, principalmente por la guerra con los ingleses, por las Islas Malvinas o Falkland. Muchos cantantes argentinos, sobre todo, tenían cierta llegada con bandas inglesas. Por ejemplo, con The Beatles, con The Police, también con Joy Division, entre muchos otros. Y por ahí, precisamente, Virus se enlazó con esa onda del New Wave y le fue bastante bien. Tenían bastante compromiso social con las letras, fue una verdadera renovación musical argentina y las letras de Virus eran bien irónicas y divertidas con algunos juegos de palabras donde criticaban a sus compañeros de rock argentino. Vamos a escuchar en la siguiente canción, quizás su canción más icónica, su canción más importante, la que más dejó más reproducciones en YouTube tiene del grupo Virus. Una luna de miel en la mano, del disco Locura de 1985, que habla de básicamente de la autosatisfacción. La escuchamos, la voz de Federico Moura, Una luna de miel en la mano.

Bueno, Luna de miel en la mano es una famosa frase de Virus. Básicamente la canción habla de luna de miel, pero también hace referencia a prácticas sexuales inspirada en una obra teatral ficticia de la novela Ulises de James Joyce, donde una luna de miel en la mano es un acto de autosatisfacción, transformando la idea romántica en un acto personal y privado de placer sin la necesidad de una pareja. Pese a que la canción dice: tu imaginación me programa en vivo, llego volando y me arrojo sobre ti. Todo eso es ficticio, está en la mente solamente de quien lo canta. Bueno, con esta canción recuerdo a Virus que le fue súper bien, que estuvieron en muchos programas de televisión, en muchos festivales también en muchos escenarios en Santiago, en regiones, en Viña del Mar, también en la zona del sur, por allá por Concepción. Recorrieron todo Chile, le fue muy bien a Virus, esta banda oriunda de La Plata, Buenos Aires, Argentina. Bien, y nos vamos a despedir de este mini especial de rock latino con otra de sus grandes canciones del disco Vivo de 1986, cuando estaba en pleno, sacaban un éxito tras otro, venía otra gran canción, Imágenes Paganas, canción de 1986, lanzada en ese año, gran año para Argentina, ganaron el Mundial de la mano de Maradona en México. Es la única canción grabada en su estudio, incluida en el álbum en vivo titulado Virus Vivo. Escuchamos a continuación.

0: Esta, sin lugar a dudas, que es una de las mejores canciones de Virus y de todo el rock en español, donde tiene una poesía muy linda, muy bonita, y que ese toque de los sintetizadores, de la guitarra y sobre todo de la voz de Federico Moura hacía soñar a hombres, mujeres y no binarios también. Bueno, y con esta gran canción nos despedimos de este mini especial de rock latino. Nos encontraremos en cualquier momento por ahí. Chao, que estén bien.
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0: Historias de Trending Radio. En 1564, una tormenta dejó al descubierto en Borrowdale, Inglaterra, una sustancia negra desconocida, una veta de grafito. Los pastores de la zona comenzaron a emplear ese material para marcar a sus ovejas, y su uso fue extendiendo hasta que llegó a Londres bajo el nombre de piedra de marcar. Este era el abuelo del actual lápiz. Caspar Faber era un artesano que trabajaba en Stein, cerca de Nuremberg. Inicialmente hacía trabajo de carpintería para los comerciantes locales mientras en su tiempo libre producía lápices. Pero cuando el grafito comenzó a usarse para fabricar cañones y se volvió un producto tan estratégico que robarlo era castigado con la pena de muerte, Caspar decidió montar su propio negocio de fabricación de lápices y buscar una manera de superar la escasez de mineral. En 1761, año en que nacía el mayor fabricante de lápices del mundo, una empresa que ha sido administrada por la misma familia durante 9 generaciones, era precisamente la Faber-Castell. La innovación de Caspar en 1771 fue mezclar grafito con azufre, antimonio y resinas aglutinantes, lo que evitaba emplear tanto grafito. La nueva receta daba a la mezcla unas propiedades superiores, ya que no se rompía tan fácilmente como ocurría hasta ese momento. Durante la vida de Faber, el negocio de producción de lápices era a pequeña escala y artesanal, pero su pequeño taller sentó las bases de una fábrica que, en el siglo XIX, abriría sucursales en Nueva York, Londres, París, Viena y San Petersburgo. Por ejemplo, en 1883, el pintor Vincent van Gogh escribió una carta a su mejor amigo y mentor, comillas, «Querido Anton, deseo hablarte sobre una nueva clase de lápiz que he descubierto. Es de Faber y tiene el grosor ideal, es muy suave y de una calidad superior a la de los lápices de carpintero. Además produce un negro magistral y con él se trabaja de manera más agradable en grandes bocetos», cierre de comillas. Hay quienes creen que fue esta carta la que convirtió en mundialmente famoso a Faber-Castell Group, una compañía que en la actualidad produce 2.300 millones de lápices al año. Son historias de Trending Radio.
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Historias de Trending Radio. ¿Por qué el Vaticano se llama así? El estado más pequeño del mundo no debe su nombre a ningún papa ni a una aparición sagrada. Se llama así por una colina pagana, ligada a brujería, profecías y ritos etruscos, mucho antes de que allí llegara el cristianismo. Mucho antes de ser el centro de la Iglesia Católica, la colina Vaticana era un lugar marginal de Roma. Ni siquiera estaba dentro del Pomerium, la frontera sagrada de la ciudad, y era considerada una zona de mala fama por los augures y sacerdotes etruscos. El nombre Vaticano deriva de Mons Vaticanus, que aparece en textos latinos desde

0: tiempos de la República. Algunos lo vinculan al verbo vaticinari, que significa profetizar. Otros creen que procede de Vaticanus, dios menor de los balbuceos y oráculos infantiles. Lo cierto es que en esa colina, junto al río Tíber, se realizaban prácticas adivinatorias desde época etrusca. Había templos y grutas dedicadas a la magia, a la interpretación de augurios y a dioses menores del inframundo. Era un lugar de fronteras espirituales. Los romanos lo consideraban un terreno maldito o impío. Por eso, durante siglos, evitaban construir grandes templos o residencias allí. Solo más tarde, ya en el siglo I, comenzaron a levantarse jardines y mausoleos privados en la zona. En tiempos de Nerón, se construyó un gran circo en la colina Vaticana. Se dice que allí fue martirizado San Pedro, crucificado cabeza abajo. Ese lugar marcaría el inicio de la conexión entre el Vaticano y el cristianismo. Sobre ese supuesto lugar de martirio se levantó, siglos después, la primera Basílica de San Pedro, ordenada por el emperador Constantino, y así, una colina pagana se convirtió en el corazón espiritual del catolicismo. El nombre se mantuvo, aunque ya no quedaban augures ni dioses menores. El término Vaticano sobrevivió a todos ellos y cuando en 1929 se fundó oficialmente el Estado de la Ciudad del Vaticano, el nombre pagano quedó grabado en los tratados de Letrán. Hoy el Vaticano es sinónimo de papado, fe y poder religioso, pero su nombre evoca todavía una colina donde se escuchaban los oráculos. Es curioso pensar que la religión que domina el mundo occidental nació precisamente en tierra impía. Son historias de Trending Radio.
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0: Historias de Trending Radio. Alexei Paitnov era un ingeniero de software ruso encargado de probar un nuevo computador. Para ello, creó un juego basado en un rompecabezas de su infancia que se convertiría en uno de los más famosos, adictivos y exitosos de todos los tiempos, el Tetris. Su inspiración era un juego en el que bloques diferentes debían encajar correctamente dentro de una caja. Decidió crear una variación simplificada para el computador que estaba probando, el Electronica 60, y para aumentar la emoción hizo que los bloques fueran cayendo uno a uno. Fue el 6 de junio de 1984 donde Paitnov llamó su juego Tetris, combinando tetra, que significa cuatro, y su deporte favorito, el tenis. Aunque Tetris se hizo inmediatamente popular entre los programadores con acceso a computadores, el computador Electronica 60, la máquina no tenía capacidades gráficas, así que los bloques del juego eran representados con paréntesis en vez de ser bloques realistas. Hasta que, un día, uno de sus colegas creó una versión para IBM PC con bloques y colores de verdad, haciendo además que el juego fuese accesible para todo el mundo. Paitnov no ganaba dinero, ya que las ideas eran propiedad del Estado ruso. La gente simplemente compartía el Tetris de boca en boca y lo copiaban en disquetes, provocando que todos los que tenían un computador en la Unión Soviética tuviesen acceso a él. En poco tiempo, Paitnov recibió noticias de que su creación había cruzado las fronteras y se estaba jugando en otros países del Pacto de Varsovia, haciendo que su popularidad creciese como la espuma no solo en Europa, sino por todo el planeta. Tras una apasionante batalla por sus derechos, Tetris llegó a Nintendo, donde su alianza con Game Boy consiguió que tanto la consola como el juego se convirtieran en dos de los productos más exitosos de todos los tiempos. Sin embargo, aunque todos sacaban provecho, el propio Alexei Paitnov seguía sin recibir nada porque técnicamente el juego pertenecía al Ministerio de Comercio Exterior de la Unión Soviética, hasta que a mediados de los años 90 su licencia expiró y los derechos del Tetris volvieron a su creador. En la actualidad, el Tetris es el videojuego más vendido de la historia, con 520 millones de copias a nivel mundial. Se estima que lo han jugado más de 1.000 millones de personas y es considerado el mejor videojuego jamás creado en la historia de la humanidad. Son historias de Trending Radio.
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0: Historias de Trending Radio. ¿Sabías que la legendaria diseñadora de alta costura Coco Chanel puso de moda los cuerpos bronceados a principios del siglo XX? Todo surgió de un viaje en barco sin protector solar. Hasta no hace mucho, las mujeres y los hombres se escondían del sol para poder lucir una vez inmaculadamente blancos sus cuerpos, ya que tener la piel blanca era símbolo de distinción y de estatus social alto. Eran las clases bajas y los campesinos los únicos que lucían una tez morena como consecuencia de las largas jornadas de trabajo al aire libre bajo el sol. Pero en 1923, una de las mayores influencers de la historia cambió para siempre esa mentalidad, Coco Chanel. Desde principios del siglo XX, conocedores de los extraordinarios beneficios de tomar sol, los médicos habían comenzado a recetar baños de sol con el fin de combatir enfermedades como la anemia o la depresión. Pero a pesar de estos beneficios, a las clases altas seguían sin gustarles demasiado esta recomendación. Hasta que en el verano de 1923, Coco Chanel se fue de vacaciones por el Mediterráneo en el yate de su pareja, el duque de Westminster. Intencionadamente o por descuido, Coco Chanel no se protegió del sol y dejó que su piel se tostara junto al mar. Cuando se bajó del yate en Cannes y regresó a París con la tez bronceada, todos se quedaron maravillados y, como todo lo que hacía o decía, se convirtió en tendencia. Millones de mujeres alrededor del mundo quisieron imitar a Coco Chanel y su piel morena, que pasó de ser algo que las mujeres de la alta sociedad habían intentado evitar a toda costa durante siglos, a ser lo más moderno y bonito para estar a la última moda. Al bronceado de Chanel se sumó la popularidad que alcanzó en esa época la actriz y cantante negra Josephine Baker, que era conocida como la mujer de la piel de caramelo, y que hizo que mujeres de todo el mundo tratasen de emular su tono natural de piel bronceándoselo. A partir de ese momento, las marcas comerciales y las farmacéuticas comenzaron a elaborar preparados a base de aceite de oliva y almendras para el bronceado. El primer cosmético solar se lanzó en Estados Unidos con el nombre de Wheel de Schild, una crema potenciadora del moreno que ayudaba a obtener un bronceado más rápido y uniforme. Al día de hoy, la industria del sol mueve miles de millones de euros y dinero en efectivo, todo gracias a Coco Chanel. Hoy sabemos que tomar el sol sin los resguardos necesarios es muy dañino y que puede provocar cáncer de piel. Son historias de Trending Radio.
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0: Historias de Trending Radio. ¿Alguna vez has tirado la toalla? Esta expresión se suele asociar al mundo del boxeo como un gesto con el que se fuerza el abandono de un luchador. ¿Pero usted sabía que podría tener un origen mucho más antiguo relacionado con las legendarias termas romanas? Las famosas termas del Imperio Romano no eran empleadas exclusivamente para bañarse, sino que en ellas se hacían reuniones, se discutía sobre política y también, como no, servían para encontrar el amor. A las termas solían acudir los jóvenes más atractivos del imperio buscando fama, riquezas, poder y amor, lo que dio lugar a un ritual cuyo origen nos traslada al siglo I después de Cristo. Cuando uno de estos jóvenes recibía una propuesta concreta, de manera directa, de alguno de sus pretendientes o a través de terceros, se colocaba justo enfrente de su solicitante y realizaba una de las dos acciones. Se hacía un segundo nudo en la toalla en la que iba envuelto, dejando claro que no la aceptaba o la dejaba caer ante el aplauso general de los presentes, que festejaban el nacimiento de una nueva relación amorosa. En Turquía se conservan aún unas termas con una placa del siglo II en la que aparece la siguiente frase: aquí fue donde Antínoo tiró su toalla a Adriano, en alusión a la relación entre el emperador Adriano y el músico Antínoo. ¿Quién sabe si tal vez fue ese el momento en que el significado de la frase empezó a variar y comenzó a verse como un gesto de sumisión a un conquistador o a alguien superior? Quizá por este motivo comenzó a emplearse en el boxeo y otros deportes de combate como una señal de que un entrenador o un equipo se rinde en el nombre de su jugador o un boxeador. Son historias de Trending Radio.
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3: ¿Cómo están, estimados auditores? Bienvenidos a este nuevo programa de rock latino. Ya la semana pasada, ¿se acuerda que estuvimos con Los Prisioneros? Bueno, y esta es la idea, que tengamos una media horita, un poquito menos, ¿no? Con cuatro canciones de bandas que han hecho historia acá en esta parte del mundo. Y esta semana vamos a hacerlo con una banda argentina, yo diría una de las más grandes, por no decir la más reconocida y la más grande de los años 80, 90, 2000, hasta donde duraron, ¿no? Estamos hablando de la banda Soda Stereo, una de las agrupaciones más emblemáticas de la música argentina, que estaba liderada por Gustavo Cerati, lamentablemente fallecido, por Héctor Zeta Bosio y por Charlie Alberti en la batería. Bueno, Zeta Bosio, por supuesto, que él tocaba bajo y teclados, y Cerati tocaba guitarra y también teclados. Y vamos a comenzar este mini especial con la canción, yo diría una de las canciones con la que los conocimos acá en nuestro país. Sí, nada personal, fue como la primera canción que sonó por ahí por el año 86, 85, por ahí, ¿no? Pero después vino esta, que era mucho más movida, tenía una guitarra, una entrada de Cerati, pero extraordinaria. Persiana Americana, de 1986, de su álbum llamado Signos, lo que escuchamos a continuación.

Escuchábamos recién Persiana Americana, canción que no tuvo video, ¿eh? Nunca vimos el video de Persiana Americana. No, no, pese a que era una de las mejores y más reconocidas canciones de Soda, no tuvo video. Y solamente mostraban imágenes de repente de actuaciones en vivo de Soda cuando estaban lanzando esta canción que causó furor en las radios, en los fanáticos. La escuchamos en vivo acá en el Festival de Viña del Mar cuando vinieron en el 87, ¿lo recuerdan? ¿Qué tiempos aquellos? ¿Qué festivales esos? Extraordinarios. Y bueno, vamos a continuar porque el tiempo apremia y las canciones de Soda a veces son un poquito largas. Vamos a, si estábamos arriba con Persiana Americana, vamos a ir a una power ballad. De una canción que poca gente sabe que no es de Soda Stereo. Trátame suavemente. Pero ¿cómo es que está hablando? Trátame suavemente es una canción de una banda argentina con raíces españolas también llamada Los Encargados, donde tocaba Daniel Melero. Este disco de Los Encargados del año 82 fue producida por Federico Moura, que después pasó a ser el vocalista de la banda Virus. ¿Lo recuerda usted? En 1984, cuando salió el disco debut de Soda Stereo, ahí apareció esta canción. Melero, que era amigo de Cerati y compañía, dijo: mira, canten esta canción, creo que les puede ir bien con esta, y la incluyeron. Trátame suavemente, de 1984. La escuchamos con Soda Stereo.

Una bella canción, una linda canción, pero que dice la leyenda que Daniel Melero, quien creó esta melodía para su grupo, esa banda española argentina llamada Los Encargados, dice que le nació la inspiración cuando vio y supo que Argentina iba a entrar en guerra con Inglaterra en las Malvinas en 1982. Dijo, vi tanta maldad que dije, transformar algo feo como la guerra en una canción que fuera con esa temática de fondo, pero con bonita letra y pedirle a otra persona que me trate suavemente. Una linda historia para este pop rock, esta power ballad, yo diría, de Soda Stereo de 1984, que no es de ellos, es un cover, repito, de 1982 de la banda Los Encargados. En los años 90, Soda Stereo sacó el disco Canción Animal. Y era un cambio totalmente profundo de lo que hasta ahí se conocía como la temática, tanto musical como de letras, de Cerati y de Soda Stereo. Y en ese disco, llamado Canción Animal, su quinto álbum, un disco pero hermoso y muy bien hecho, venía esta canción llamada En el Séptimo Día, una canción con reminiscencias de hard rock, que es una de las más clásicas y populares de la banda. La escuchamos a continuación.

Escuchábamos recién en el séptimo día este arranque de batería que tiene Charlie Alberti y después el riff de guitarra que tiene Cerati, es extraordinario. Y el bajo de Zeta que va acompañando en cada momento de la canción, en los altos y en los bajos, es realmente bueno. Es que el disco en sí, la canción Animal, es bueno, es, yo diría, experimental, pero le salió todo bien, le salió perfecto. Es uno de los grandes discos en español de la historia del rock. Y nos vamos a ir con quizás uno de sus himnos más importantes, de por ahí, de finales de los 80, principios de los 90, el álbum Doble Vida, un álbum doble, el cuarto álbum de estudio de Soda, donde Cerati se luce en su faceta como compositor. Allí venía esta canción que hasta el día de hoy se le conoce así a la capital de Argentina, a Buenos Aires, en la ciudad de la furia. Así se llama esta canción que empezamos a disfrutar. Este post-punk con tintes de rock new wave, aquí, en este especial de rock latino.

0: Esta canción nos dejó muchas frases. Un hombre alado, como un ave de presa, la ciudad de la furia, yo soy parte de todos. Es una canción realmente extraordinaria, que tiene un estilo que se va desplazando constantemente junto con el sujeto que es como un Ícaro, ¿no? Es como este personaje mitológico cuando llega al sol y se le derreten las alas, ¿no? Bueno, es lo que dice la canción allí. Bien, y con la ciudad de la furia, que es en la ciudad de la furia, no en la ciudad de la furia, es en la ciudad de la furia, nos despedimos de este mini especial de rock latino. Gracias por habernos acompañado y los espero en cualquier momento. Chao.
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